pero las mujeres solteras de Valledupar.

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0: Profesor.
1: Ahí va.

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1: Compadre, ¿por qué no nos complace con una canción de Don Toba?
2: Es cierto, sí. La de los tres hermanos.
3: Uy, esa canción es bien bonita.
4: Eso, compadre, complazca a su gente, compadre.
5: Esa es la canción.
6: Esa es que la cante, que la cantaron.
7: No, y es mucha canción que le vamos.
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gracias, Dios me gracias. Y Dios me qué. Dice la canción, se titula Soy Amigo. ¿Vamos para dónde, Diomedes? ¿Para dónde vamos hoy, lunes festivo? ¿Para dónde? A ver, dígame, ¿para dónde?

0: Ahí en eso, el cacique de la Junta de Diomedes Díaz. ¡Ay, oh!
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0: Ahí dice mi Fabián. Y ahí dice mi compadre Fabián. Está la gente de la seguridad. Ahí escuchando.

0: Oye, ese palo de canción.
1: Eso para la gente.
0: ¿Cómo te cae esa canción hoy?
2: Lunes.
0: Con cara de dominguito. Ese guayabe, ¿qué? Venga, ¿cómo será?
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0: ¿Te parece, Dios? ¿Te parece? Hacemos, si lo hacemos así como si fuera un dominguito, ¿qué? ¿Te parece, sí o no?
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0: Ah, pero tírame la plena, Dios, tírame la plena.
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0: ¿Lo hacemos o no lo hacemos, eh?
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0: Dímelo, ¿eh? Dímelo, ¿eh?
3: Oye, pon mi música, ¿qué pasa, hermano?
0: Ay, Dios, me está sonando, mira esta, mira esta.
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0: Bueno, vamos a hacer una cosa, miren. Prácticamente ya se acabó el contrato, ¿verdad?
1: Hey, Dios, me acabo de llegar. ¿Cómo así que se acabó el contrato? Acabo de llegar. Ah, cuál es suave.
2: ¡Con mucho gusto!

Voy con ese palo de canción, no te muevas. La dirección de Javier Fernández, maestro de la programación del Gran Miro Campo. Yo lo beso. Una voz olímpica te acompaña en el lunes festivo de ese Guayabe, papá.

0: Brito, llama así, divino rostro. Y mira acá, mira versión de Calisto, Calabacito, yo. Diomedes, papi, Diomedes, que hoy no ha llegado.
1: Oye, qué sabor.
0: Dímelo,
1: oye,
0: dímelo.
1: Qué sabor.
0: Palo y sabores, palo y sabores, palo y sabores.

0: pueblo.
1: Oye, Fabián Renal, ahí escuchando Lírica. Toda la comitiva, todos los compañeros, todos los vigilantes. Activo uno, pegadito a la emisora en primer lugar. La número.

Lenny Giancarlo. Levántate, Lenny Giancarlo, que el día está bacano. 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

0: Y estoy...
1: La número uno, May. No hay más.
0: ¡Oh! Mira cómo tengo la
2: en el primer lugar,
0: para que te pases. Porque me iba para la población.
1: ¡Lunes festivo! ¡Lunes festivo! ¡Lunes festivo!

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0: hacemos que se va la luz, que se vaya. Olímpica Estéreo, la número uno. Prendida, papi, 24-7. Así que usted cargue su radio ya, el parlante recargable, póngalo a cargar, que esté bien cargadito, ahorita que se vaya la luz. Oh, ¿qué tal? Pongo Olímpica, papá, que nosotros somos los del sabor.
1: ¡Oye! Oh, yeah.

0: Es el todoterreno Beto Zabaleta. Ella, celosa y guapa. El todoterreno que estuvo de cumpleaños, ¿eh? Un abrazo para el todoterreno. El orgullo del Molino La Guajira.
1: ¡Oye! ¡Qué sabor!
0: ¡Que si hay sabor, ve! ¡Que si hay sabor, va! ¡Y que si hay!
1: ¡Oye! ¡Qué sabor!
0: Y es que nos tomamos el puente, va. Y nos tomamos el puente.
1: ¡Vamos!

0: 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Dame otro poquitico, ese amor. Dame otro poquitico, otro poquitico, otro poquitico, otro poquitico. ¡Qué padre canción esta! ¿Cómo te cae? Cierra los ojos y piensa que hoy es dominguito, bacano. ¡Oh! ¡Pero Beto! ¿Qué pasa con ella, Beto? ¿Qué es lo que pasa?
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0: Ajá.
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0: Ah, ok.
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0: Mira, Beto, qué sabor, ¿eh?
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festivo. 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

0: Cuéntame. Ay, qué palo de canción esa.
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0: El todoterreno Vector Zabaleta.
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0: Subo de Happy Birthday en su show, subo de cumpleaños.
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0: Celebrando con la número uno olímpica, serio, ¿ah? ¿Eh?

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0: Que ya le llama el cacique de la Junta de Obedecía. Señora Caracas. Lunes. Fuente festivo.
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0: Y escuchamos los mejores clásicos, los mejores éxitos. El papá de los pollitos.
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0: El cacique de la Junta.

0: para mi pueblo Media Luna Cesar.
1: Eso va.
0: De parte de Jason Telles, el morocho, desde Santa Cruz de la Sierra en Bolivia, aquí está haciendo frío.
1: Dale, papá. Gracias. Pero eso sí, con una fría. Ahí me mandó la foto con una fría. Ah, con una fría en la mano. Esta hora, muchachón, niño.
2: Oye, ¿qué pasa?
1: Dale esta chanda del cacique, Dios me decía, ¿sá?
2: Dios me decía, el número uno del valle, Olímpica Estéreo, se metió. Con mucho gusto.
1: Gracias, cacique. Quiero saludar a esta hora, Andrea Patricia, conectada con Olímpica Estéreo, ahí pegadita, escuchando todos esos clásicos. ¡Epa! A ver. Gracias, cacique, gracias. ¿Qué quiere decir por ahí el cacique? Dios bendiga, ¿eh? A ver.
3: Es un placer para mí.
1: Ok.
3: Tener al frente los prestigiosos micrófonos.
1: Sí, señor.
3: De tan prestigiosa cadena radial como es Olímpica Estéreo en Colombia.
1: Sí, señor.
3: Para enviar un cordialísimo saludo a todos mis seguidores. Un saludo de agradecimiento.

0: Gracias, cacique, gracias, gracias. Gracias, cacique. Eso va, cacique, eso va.
1: Oye, ¿qué sabor?
0: Y los oyentes ahí conectados a través del 316-679-37. Por acá me reportan la sintonía, con la suave, con esa fría, dímelo.
2: Buenos días, un saludo muy especial.

0: ¡Oye! ¡Qué sabor!
1: ¡Hay sabor, Mike! ¡Si hay sabor, Mike! ¡Si hay sabor! Y para más, sin luz en la ciudad, compadre Fabia. Sin luz en la ciudad. Y la única emisora que no se apaga es Olímpica. Olímpica 24.

usted no se preocupe, saque su parlante recargable ahí, ponga Olímpica. Hasta las señales de internet se van, Fabián. Hasta las señales de internet se van. Y Olímpica siempre ahí.

0: nada, que así que no se va la luz. Que se meta.
1: Que se meta.
0: Para que vean ellos.
1: Que se meta.
0: Tome la vaina.
1: Esa es la talla, mía. 36 en interior.
0: Oiga, que así que juicio, juicio. Juicio con esa vaina, que así que juicio. Ah, pues. Era que Javi de Fabián, que así que se baja a reír, ¿cómo es la vaina? Y que así que con la suave, ¿cómo así que 36?
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0: Eso va, que así. Y que se meta, que se meta, para que vean. Ah, bueno, claro, claro.
2: Ahí dice.
0: No, por favor, a mí no me manda callar.
2: Ahí dice.
0: No, señor.
2: Ahí dice.
0: Creo que pasa que sí, que entonces.
2: Ahí dice.
0: No, a mí no me manda.

0: Hasta el gran Baida, anda con todo, Iván, anda con todo, Iván. Pero papi,
1: yo me acuerdo.
0: Sabor, May. Por acá quiero saludar a esta hora. Uno para Lulini Campo. La ven escuchando por la vía internet. Un abrazo para ella. Pegadita Olímpica Estéreo, gracias.

Oye lo que te traigo, Rena, oye eso. Ahí está el cacique de la Junta de Omega, aquí, el papá de los pollitos. De los

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0: Ese lugar los oyentes que están conectados a través del 321-619-9937. El día de la sabrosura. Sobre esos olímpiquitas de corazón que están conectados ahí. Ya sin luz en la ciudad. Casi toda la ciudad sin luz. Usted que está conectado ahí a través de su parlante, a través de la a través del teléfono. Pórtame la sintonía, a ver, cualquier barrio. ¿Dónde estás? ¿Qué estás haciendo, a ver? ¿En qué lugar estás escuchando Olímpica Estéreo?
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0: ¿Qué canción quieres escuchar, ah? ¿Eh? ¿Quién quiere enviarle saludos a esta hora? Estamos de sintonía. A través del 321. 619-99.

Viste, la única que no se le va la luz. La única que no se le va la luz, eso indica. Ahí por acá, quien reporta la sintonía, me dice hola yo. Escuchando Olímpica, ese año se me dio. No, para Kelly. Un abrazo para ella. Me dice beso embriagador. Un abrazo para ella, gracias.

ver qué hay luz por allá. No, no, hay luz. No hay luz en toda la ciudad, sí. No hay luz en toda la ciudad. Es la única, la emisora del pueblo. La que te complace, la que te entrega.

Papi, siempre 24-7 encendida, ahí prendida, olímpica. No se le va la luz, ¿verdad? Nombra Ovejo, me dice desde Los Caciques, yo escuchando Olímpica, hizo con el parlante recargable, ahí me envía la foto, eso va. A ver, usted repórteme la sintonía, ¿desde qué sector de la ciudad está escuchando Olímpica? A ver. De una, reporte de sintonía con nuestros oyentes.

0: Dígamelo. A ver, por acá vamos a ver quién está reportado. Si no hay aquí, ahora sí. A ver qué dice por acá. Vamos a ver los oyentes. Dímelo.
1: Muy buenos días, mi hermano. Aquí reportando sintonía desde Bogotá, la capital.
0: Sobaron, un abrazo.
1: 3.7, la mejor.
0: Eso.
1: Saludo allá a mi hermana, Yerlady Molina.
0: Un abrazo, compadre.
1: El tangón.
0: Eso va. Y diga, dime. Ahí están los oyentes reportando la sintonía. Hey, ¿qué están haciendo, bebé? La ciudad sin luz, olímpica encendida, prendida, tú con el parlante recargable. Ahí en la terraza, en el patio, en la esquina, en el bordillo. Escucha

señor, regálame la canción Prisionero de Amor. El gran Farucho. Por acá me dice John, hace el favor de complacerme con la enseñanza de mi viejo, del todo terreno Faino Zabaleta. Por acá me dice, hola John, saludito de cumpleaños para Patricia Martínez, que está en sintonía. Me dice hola John desde La Paz. Paz Santander, La Paz César, Paz Santander. Me dice full sintonía. ¿Quién va por acá rapidito? Wow. Me dice, tanqueando en la bomba, ¿dónde? En la bomba de agua. Eso sí, escuchando Olímpica. Firme uno va. Luego más, ya regreso, Olímpica. ¡Olímpica! Eso, los oyentes, ahí está, que siguen reportando. La sintonía a través del 3216-9937. ¿Desde qué sector de la ciudad? A ver, nos escuchan.

0: Es el rey de los pueblos, Farid Ortiz. Tu amor, no fui amor. Tu amor, no fui amor. Organizando nuestros oyentes a través del WhatsApp 321-619-9937. Me dicen yo. Dígame esa canción que estoy escuchando del barrio tal. Por acá me pidieron esta. Tu amor, por favor. Ahí de una. Dijeron, John, regálame la enseñanza de mis viejos. Listo. Ahí viene. Eso va porque va.
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0: A los siguientes por acá reportando sintonía. ¿Quién va por aquí? Vamos a ver.
2: Escucho el indica. Se metió. Compadre John.
0: Dímelo. Suelo.
2: Para que me haga el favor y me compre acá con la canción Egoísmo de Giancarlo Centeno.
0: Egoísmo de Giancarlo Centeno. Ahí está. Otros oyentes. Va por acá, vamos a reportar sintonía. ¿Quién va por acá? A ver. Sale del 321-619-9937. ¿Qué más?
3: Reportando sintonía de la Serranía del Perijá. Giovanni Río. Regálame la canción.
0: ¿Cuál?
4: El Gran Parucho.
0: ¿Cómo se llama?
3: Parranda,
0: Ron
3: y Mujer.
0: Parranda. Eso, Parranda, Ron y Mujer.
5: ¡Oh! ¡Ay, yo gozo mi vida! ¡Mi querido!
0: ¡Mi querido! Por acá escuchando Olímpica Estéreo. ¿Desde qué sector a ver de la ciudad? Estamos sin luz, la ciudad está sin luz. Olímpica Estéreo, la emisora que no se apaga. La emisora que siempre sale 24-7. ¡Ah, que no se le va la luz, papá!
5: ¡Oh! ¡Porque
0: va por acá, a ver, cuénteme, a ver, los oyentes. ¿De qué barrio de la ciudad, a ver? ¿Dónde? Hay barrios que tienen luz, a ver, ¿dónde están? A ver, los oyentes conectados con Olímpica Estéreo. ¿En qué barrio están? Si tiene luz o no tiene luz, a ver, cuénteme, a ver, ¿quién está por acá? Vamos a ver.
2: San Jerónimo.
0: Ok.
2: Aquí prendido.
0: Prendido, eso va. Eso va porque va, me dice San Jerónimo. ¿De dónde por acá?
2: Yo de San Jerónimo.
0: San Jerónimo.
2: Aquí prendido.
0: Eso, papá. Un abrazo por usted, gracias por estar olimpiando. Tengo canciones que me están pidiendo los oyentes a esta hora de la mañana. Con esa canción. Aquí está el todoterreno Beto Zabaleta. La enseñanza de mis viejos. No te muevas, yo no eso. Está contigo en Olímpica.

0: Yo también, que sí, que yo también.
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0: Claro.
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0: Total, tiene la razón, que sí, que. Tiene la razón, que sí, que tiene la razón. Buena cosa, ¿ves?
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0: Ajá.
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0: Claro.
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0: ¿Qué hay que hacer ahí, cacique? ¿Qué hay que hacer?
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0: Que se metan, cacique, que se metan.
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0: estamos conociendo a todos nuestros oyentes que se han conectado a través del 321-619-9937, WhatsApp Olímpica. ¿Desde qué sector de la ciudad nos escucha? ¿De qué parte del mundo nos escucha? Dígame a ver. ¿En qué sector, qué barrio? Si tiene luz, si no tiene. La mayoría de los barrios no hay, no hay energía. Pero hay barrios que sí tienen energía. Vente para ver. Dígame, John, ¿qué? Sin energía en el barrio tal y escuchando la Índica, la que no se le va la luz. Por acá nuestros oyentes a esta hora de la mañana.
1: Muy buenos días.
0: Buenos días.
1: Reportándome de aquí del barrio Tierra Prometida.
0: Ok.
1: Yo cuyo Olímpica entero para ver si me complace y un saludo a mi hermana Patricia Padilla.
0: Ok.
1: Y me complace con el disquito Una Hoja en Blanco.
0: Eso va.
1: Don Ángeles.
0: Eso va. Eso va porque va. Eso va.
2: La número uno.
0: Con más oyentes que están ahí en la sintonía.

0: la emisora, la emisora que siempre está 24/7. Venga, más oyendo por acá.
1: Reportando la sintonía del barrio Sicarare.
0: Eso va. Dímelo, papi. ¿Cómo está todo? ¿Por acá lleva? Vamos a ver.
2: Hola, buenos días. Escuchando la emisora desde Madison, Wisconsin, Estados Unidos. César Barrios, un saludo especial para mi familia en Los Venados, César.
0: Eso va. Gracias por estar escuchando, Lindy Quechero. Vamos a ir por acá. ¿Quién más? Esa hora se reporta.
3: Buenos días, hermano. Buenos días.
0: Buenos días.
3: Villa allí, Eduardo Bolaño, que es Eduardo Bolaño.
0: Ok.
3: Yo escucho Olímpica, se me dio.
0: Dale, papá. Dale, papá.
3: Háblame la cancioncita, Prisionero de Amor.
0: Gracias. Eso va, eso va, eso va, eso va, porque.

0: la que quieres tú, bebé. A la que quieres tú. A ver, por acá, ¿cuál es la canción? ¿Cuál es? Dímelo a ver, dímelo a ver. Por acá, por aquí.
1: Muy buenos días.
0: Dímelo.
1: Dándome del barrio Tierra Prometida.
0: Ajá.
1: Yo cuyo límite estéreo para decirme. Me complace y un saludo a mi hija Ana Patricia Padilla. Y me complace con el disquito Una Hoja en Blanco.
0: Va.
1: De Omar L.
0: Va, eso va, eso va, eso va porque va, eso va porque va, eso va porque va. Ya te lo suelo, papá. Una Hoja en Blanco. Ya te lo voy a buscar de una, ¿eh? Asesorándolo atrás de la emisora al primer lugar. Oye, eso. ¿Cómo te cae? Olímpica, la emisora que te complace en este lunes festivo, sin luz en la ciudad de Valledupar, pero Olímpica encendida siempre 24/7, no se le va la luz.

Buenos días, mi hermano, buenos días. Reportando sintonía aquí del sector Villa Allí, Libardo Bolaño, que no es Libardo Bolaño. Yo escucho Olímpica, se metió la número uno. Háblame la cancioncita Prisionero de Amor, gracias.

0: Se lo va a tomar, pero yo se lo va a tomar. Hoy sí, día. Hoy sí, abuela, hoy sí va para allá.
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0: Lunes festivo, sin luz en la ciudad. Escuchado Olímpica. ¿Quieren más?
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0: Sin luz en la ciudad, usted con su parlante recargable o en su carro, en su móvil. Hay que escuchar la Olímpica 24-7, papi. Se complace, no se va la luna.
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0: A esta hora de la mañana vamos hoy con cumpleaños.
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0: Hoy gente que sean de cumpleaños, hoy celebrando los números olímpicos, en serio. Saludos para Samuel Baloyes, miércoles que está de cumpleaños. Hoy, 16 añitos. Que Dios te bendiga, te colme de muchas bendiciones. Ahí en el barrio Los Caciques, celebrando los olímpicos, en serio. Dímelo.
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0: Felicitado por todos sus familiares, parte de su mamá, Diana Mier, de parte de todos sus tías, de parte de todos sus primos. Felicitado también, de parte de Luz Marina, que Dios lo bendiga y lo colme de muchas bendiciones. De parte de Dídola Mier, que le desea un feliz cumpleaños, que la pase bacano hoy en su cumpleaños. Con la número uno, Olímpica Estéreo, papá. Ahí es Samuel. ¡Hazla bacano!
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0: Es el gran Fabián Renal. En sintonía de la número uno, voy con más. Ya regreso con oyentes para complacerlo. Entra del 321-619-9937.

0: Eso, eso, Poncho Zuleta, mi tío Poncho. Carilla del pueblo se titula esa canción. ¡Ah, tío! ¿Qué canción sota esa, tío? ¿Qué canción sota, tío?
1: Sobrino, yo no me...
0: ¿Qué pasó, mi tío?
1: Usted me pone a beber.
0: ¿Sí, señor?
1: Con esa música tan sabrosa.
0: Ajá.
1: Nada de salchipapa. Nada de brincoleo.
0: Entonces,
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0: ¿Cómo hace?
1: No le baje una lista.
0: Póngale la firma.
1: Le dice Poncho Zuleta.
0: Póngale la firma, mi tío. Póngale la firma. ¡Oh! Yo hago como usted, tío, yo hago como usted. Lo pones a beber, tío. Olímpica lo pone usted a beber.
1: ¿Ah? Sobrino, yo no beso.
0: ¿Y ellos?
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0: Llévaselo, tío, sí, llévaselo, dura. Y sin luz en la ciudad, tío, ¿cómo le cae una cervecita esta hora? ¿Ah?
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0: Eso sí, la que nunca falla, la que nunca se va, es Olímpica. Soy Andy reportando sintonía 321-619-9937, Isabel.
3: Bienvenida a Tarche.
4: Olimpiquista de corazón.
3: Interesada.
0: Que siguen los olimpiquistas, ¿sabes?
5: Buenos días, Olímpica Estéreo.
0: Dímelo.
5: CP2887 activo, recogiendo residuos.
0: Eso va.
5: Saluda ahí para el Cristian, alias el Cachón.
0: Eso va, ahí está. Seguimos reportando sintonía por acá, vamos a ver qué más.
6: Muy buenos días, reportando la sintonía en el barrio San Martín con la número uno, Olímpica Estéreo.
0: Eso
6: se
0: va.
6: Metió.
0: Se metió.
6: Para que me complazca con la canción.
0: ¿Cuál?
6: Amor Cristalino, de Miguel Morales.
0: Dale, papá, ¿quién va por acá? A ver, rapidito, 321. 619-9937,
7: Buenos días.
0: Buenos días.
7: Reportando la sintonía aquí en Grumita, Guajira, para que me complazcas a la señora Carmen Villegas, a Mili y a Ingrid, que nos visitan desde Venezuela.
0: Bienvenidas.
7: Complácelas ahí con cualquiera de Diomedes.
0: Listo.
7: Todas son buenas.
0: Eso va porque va. El más oyente por acá, ya ahora reportando la sintonía.
8: Buenos días. Para que nos haga el favor y nos ponga en sintonía, que hay en los 450.
0: Ok.
8: Mary.
0: Sí.
8: Tobar y Maris Tobar, pegadito al pico.
0: Eso.
8: Con Olímpica Estéreo, se metió.

0: desde el barrio Novalito, escuchando Olímpica. Hazme el favor de complacerme con una canción de Diomedes, listo. 26 de mayo, me complazco de una, ¿eh? Acá me dice hola, yo conectada con Olímpica, me dice buenos días, para que me haga el favor de complacerme con una canción. Mi viejo amor de los diablitos.
1: Y viene lo que más me gusta.
0: Ok, perfecto. ¿Quién va por acá a esta hora?
1: Fría, fría.
0: Eso la yo. Buenos días, reportando sintonía desde Villa Nueva.
1: Fría.
0: Jairo Vega. Pegadito ahí, Olímpica. Un abrazo.
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0: En el lunes festivo.

0: corazón.
1: Ya Giancarlo Centeno.
2: Buenos días. Dando la sintonía aquí en Urubita, Guajira, para que me complazcas a la señora Carmen Villegas, a Mili y a Ingrid, que nos visitan desde Venezuela.
1: Ok.
2: Complácelas ahí con cualquiera de Diomedes.
1: Eso.
2: Todas son buenas.
1: Dale, papá. Ahí está, de una. ¡Dios!

0: Es el maestro Iván Villazó, perdóname si titula esta canción. Buenísima, con buen sentimiento, vallenato. ¡Oh! De corazón, no de presión.
1: Olimpiquista de corazón.
0: A ver, siguen los oyentes reportando la sintonía. ¿De qué barrio de la ciudad es? ¿Dónde? ¿Pero dónde se encuentra usted? Hey, ¿tiene luz? ¿Tú tienes luz? A ver, me dicen, hey, yo estoy en el barrio tal. Acá no tengo luz, acá sí tengo luz. A ver, está ahí en sintonía en su móvil también. Solo para el 098. Taxista olimpiquista. Gracias, papá.

0: que dicen los oyentes a través del 321-619-9937.
1: Gracias a Dios.
0: Ay, pásalo para el gran Chavo por acá, esa hora llega la sintonía. Soy yo desde el río, escuchando Olímpica. Ahí me envía la foto. El parlante recargable ahí escuchando.

0: que dicen los oyentes.
1: Hola, yo, buenos días.
0: Buenos días.
1: ¿En serio se metió?
0: Eso,
1: en el móvil TLW023. Hey, yo, para que me salude a mi esposa Zaida Márquez.
0: Ok.
1: Y me complazca con la canción En Señal de Victoria.
0: Dale, papá.
1: Gracias.
0: Dale, papá. Vamos a ver quién va por acá, rapidito. Escuchando la Límbica.
2: Buenos días, para reportar sintonía desde acá, desde Tallo, Cundinamarca. Hablas con José.
0: Para que José
2: me complazcas con la canción Desolación del gran Farucho Ortiz, Olímpica Estéreo. Se metió.
0: Dale, papá, se metió.
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0: va por aquí, vamos a ver.
1: Muy buenos días, escuchar Olímpica Estadio, sintonizado aquí del barrio de, bueno, de la ciudad de Ibagué. Un saludo muy especial a toda mi familia allá en la Nevada City. Gracias.

Cacha ahora, ¿qué más? Oyentes, cacha ahora, gente, portando la sintonía del lunes efectivo. ¡Oh! Saludos, mi hermano, un abrazo. Eso va. Saludos para Mauricio Rafael Rodríguez. Un abrazo, me dice John, conectado con la Olímpica. Señor, reportando desde Medellín, papá.

Dice por acá, John, dice Buena Vista. Conectado con Olímpica, Buena Vista, Guajira. Ok, dale, perfecto. Ya conectado, solo para Paola también, que se conecta con Olímpica. Ese John ahí en sintonía, sin luz, pero escuchándote ahí en el parlante recargable. ¡Oh! Hola, yo quiero felicitar al niño Oscar Andrés Hernández, aparte de su tío, el gran Eder Martínez. Hoy está ahí celebrándolo también con su nieto, ¿eh? Gozando esta hora con Olímpica. ¡Ay, mamá! ¡Ay!

más canciones, ya de una, regreso ahorita ya con reporte de sintonía. Wow, este hay mucho, hay bastante, eso me gusta. Que los oyentes tengan ahí activos pidiendo sus canciones, reportando sintonía en este lunes festivo, sin luz en la ciudad. Barrio, bastante, bastante barrio que nos den luz. La gente siempre conectada ahí. Tú me dices, John, es el total desde el barrio tal, escuchando el Indy, que la que nunca se apaga, papá, a la que nunca se le va la luz.

¡Nos tomamos el pu!

éxito este, ¿eh? Es el maestro Silvio Brito. Un abrazo ahí para el maestro Silvio Brito. Siempre está olimpiano, me dice yo. Siempre estoy escuchando ahí olímpico. Siempre olimpiano el maestro Silvio Brito. Ahí le mando un fuerte abrazo. Eso va, papá, eso va. En el lunes sabroso, no bailo, hermano. El lunes en Guayabe, bien bacano ahí. Ahí de allá relajado, escuchando Olímpica, tomándose sus par de afro.

saludo para el Mono Padilla, chabona, que llega a la sintonía. Dice por acá, hola, yo, buenos días. Sin luz. Bueno, acá, ¿dónde está? ¿En qué sector? En los amaneceres, me dice John, sin luz. Eso va. Pero con la Olímpica ya no se me dio, eso va. A la única que no se le va a dar ni un bebé, es Olímpica. Ni luz ni agua. Ajá, me dice por acá, yo, no hay ni luz ni agua. Lo que hay es pura Afri, papi. Eso va.

reportadores. Saludos por acá. Esa hora para el Gran Pocho. Ahí reporta de sintonía a través del 321-619-9937. El viejo Pocho, vaya. ¡Oh! ¡Dame más sabor, May! ¡Dame más sabor!

Rafa por acá me dice, yo en Manaure hay luz. Sí. Ahí está Doña Chila. Está conectada con Olímpica. Ahí en Sabana de León, a todo volumen. Súbele más, súbele más. Súbele que súbele, que súbele, que súbele, que súbele. Oye, Doña Chila.

0: mira el bigogue va por acá a esa hora.
1: ¡Arriba! ¡Arriba!
0: Eso no va a esa hora, el gran Raúl Luna. Ahí siguió capellando aquí en el edificio, pero escuchando la Índica. Eso va, papá, sin dejarla caer.

0: como no hay luz ni agua, oye lo que te voy a tirar, lo que te voy a soltar. Para que vayas donde el cacha. ¡Cacha!
1: ¡Ven, papá!
0: ¡Dame tres frías, por favor! Yeah.

0: El todo terreno Beto Zabaleta. La canción se titula Desengañado. ¿Cómo te caes el clásico? Palo tras palo.
1: Oye, ¿qué pasa?
0: Si la pediste de una, la pediste, sí, pediste la fría ya.
2: Mira. Olímpica, buenos días.
0: Buenos días.
2: Marito aquí en Tobiadasa.
0: Ajá.
2: Un discazo de Diomedes.
0: ¿Cuál?
2: Paloma de pluma blanca.
0: Paloma de pluma blanca.
2: Estoy aquí sin picar y ese disco me la hace picar. Paloma de pluma blanca.
0: Dale, marito mío, eso va, eso va.
1: ¡Oh!
0: Canciones por acá, oye, y desea chavales reportando. Dímelo, bebé, que vamos aquí.
3: Buenos días, bendiciones.
0: Buenos días.
3: Sintonía de la Manchita Amarilla, TLW694, desde la calle Valledupar.
0: Dímelo.
3: Compláceme, por favor, con una del maestro Poncho Zuleta. Uno de los dos. Gracias, excelente y bendecido día.
0: Ahí está, eso va. Mira, ahí está sonando. Vamos con esta.
2: Olímpica, buenos días. Compadrito, aquí en Tobiadasa.
0: Dígame.
2: Caso de Diomedes, paloma de pluma blanca. Tengo una botella aquí sin explicar y ese disco me la hace explicar. Aquí en Tobiadasa, paloma de pluma blanca.
0: Eso va.
1: Mucho

Dios, buenos días, bendiciones. A Phil Sintonía de la Manchita Amarilla, TLW694, desde la calle Valledupar. Compláceme, por favor, con una del maestro Poncho Zuleta, uno de los dos. Gracias, excelente y bendecido día.

0: es el maestro de maestro, mi tío Poncho. Tío Poncho me dice, yo cuando escucho esos vallenatos, yo me dan ganas de tomar, de beber. ¿Cierto, tío?
1: Sobrino, yo no dejo

al gran Jorge Morón, lo dice John, echándome un partido de dominó, y eso sí, escuchando la Índica, ficha van, ficha viene, cabra van, pero papi, siempre activo con la programación de la

Eso sí, todos los temas que suelta, los canto a pulmón aquí, jugando dominó Bahía. Ahí en la terraza, en la casa, jugando dominó, escuchando Olímpica, que nos daba cara, papi. Ahí se nos ve cambio por nada, tremenda programación. Saludos para el gran Jorge Morón. Eso con toda la familia. Ahí está Sara Victoria, hasta Kaney, que va por ahí. Todo el combo, ¿eh? Esta hora, Olimpiquita de Corazón.

0: A ver, los oyentes por acá todavía reportando la sintonía. A ver, por acá, solo para la mancha amarilla, el 031. Oye, Freddy Fontalvo, un abrazo, hermano. Gracias por estar ahí olimpiqueando.
1: Tú que decías que ya no servía. Tú que decías que ya no salías. Ahora mismo, mi amigo, yo te vengo a
0: salir. Hicieron una cámara ahí, me dice por la, ahí me manda la foto y todo. Hicieron una cámara ahí con el doble 6. ¿Cómo? Vaya.
1: Que sonar las trompetas.
0: Cabra con el doble 6, ¿qué? Colocaron fue. Ay, ay, ay, ahí está. Iba el 5, colocaron fue el doble 6. Uy, ¿cómo?
1: Ricardo viene de frente con
0: los oyentes por acá.
2: Buenos días, bendiciones. A fin sintonía en la manchita amarilla
0: TLWC. Ya va a pijar, ya, ya. Ya hizo no, ya hizo no. ¿Qué por aquí? ¿Qué por aquí? Rapidito, por acá. Oh, bendiciones, amigo, por aquí, por aquí.
3: Hola, para
0: hacer. Ajá.
3: 50, primera etapa. Así es.
0: Un abrazo para ti, gracias. ¿Qué va por
4: buenos
0: aquí?
4: Días, compadre. Yo.
0: Buenos días.
4: Mi nombre es Yair Lizcano Cervantes.
0: Tírame la plena.
4: Quiero que me complazcas con una canción del cacique que dice:
0: a ver.
4: Ay, yo quiero.
0: Ajá.
4: Que el mundo sea más pequeño.
0: Vaya,
4: y estar cerquita del cielo.
0: Vaya.
4: Para jugar con el sol.
0: Ajá.
4: Quisiera juntar el cielo y la tierra,
0: dele, compadre, dele.
4: Llanuras y cordilleras, y unir las aguas de Dios. Ay, ver junto a una mujer blanca con una negra.
0: Vaya, compadre.
4: Y que no existan rencillas por el color.
0: Con el sentimiento.
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0: Falta, compadre, falta de como, falta como, con mucho gusto ya. Eso va, eso va. Ahí están los oyentes reportando la sintonía. Ya te complazco. El hombre todavía está cantando, mire. Oye, ahí está cantando todavía. Ya te complazco con esa canción, ¿vale? ¿Qué pasó, Dios? ¿Qué pasó?
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0: Pero deje. Dios, hombre, pero si él quiere cantar una canción, el oyente, esos son los mejores oyentes, los olímpicas, papi, quiere cantar una canción, déjelo.
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0: No, yo sé, pero deje que el hombre cante la canción, déjelo, Dios, eso no es nada.
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0: No. ¿Qué? No, quieto.
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0: Para con ella, no te vayas. Dios, voy a decir.

0: Buenos días, compadre John. Mi nombre es Yair Lizcano Cervantes. Quiero que me complazca con una canción del cacique que dice: ay, yo quiero que el mundo sea más pequeño.
1: ¡Con mucho gusto!

0: El más grande, Diomedes Díaz. Canta conmigo, se llama esa canción.
1: Diomedes Díaz, el número uno del Valle. 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
0: Es quizá el locutor que más se complace. Yo no eso en Olímpica Estéreo. ¡Sírvalo, papá! ¡Sírvalo! ¡Que la devora!

0: sí, que sírvalo. Sírvalo, que sí, que sírvalo.
1: La dejo ahí.
0: Sí, señor, se la dejo ahí.
1: La dejo ahí.
0: Gracias, cacique, gracias, cacique, gracias, cacique. Que se metan, cacique, que se metan. Para que vean ellos. Buena vaina, cacique. Buena vaina.
2: Que se metan.
0: Creyendo que qué.
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0: Dele, dele. El gran Morón, dígame, Morón.
2: Que no se retrate, seguiré dándole hasta morir.
0: No, es que no se ha retratado por algo de anda Morón, a ver, cacique.
2: Que no se retrate. Seguiré dándole hasta morir.
0: No se ha reportado el gran Morón.
2: 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Ajá. Que no me devuelve.
0: Y señor, dale la firma. Ese no soy oyentes. Rectado a través del 3216699937. Vamos a ver por aquí.
3: Olimpista de corazón, más no de presión. Eso va. Saludo a Javier Montalvo desde Bogotá.
0: Pero, Javier.
3: Un saludo para mi padre Ramón Serial Montalvo del barrio Primero de Mayo. Para mis hermanos, hermanas y amigos. En especial para mi compadre John Reales, en el taller Chimazu, a Oscar Romero,
0: sí, señor.
3: A Mane,
0: ¿qué más?
3: Con sus populares jugos de mandarina en la calle popular,
0: ah.
3: Para Tania Luna,
0: eso,
3: y al querido Imitola,
0: ¿qué va por ahí?
3: A Imitola donde se encuentre, la popular Chicho,
0: vaya que vaya,
3: Olímpica Estéreo se metió,
0: ajá.
3: Para que me complazcas.
0: ¿Cuál?
3: Con la canción de Diomedes Díaz.
0: ¿Cómo se llama?
3: Amor de mi juventud. Gracias.
0: ¡Dios!

0: atención, cacique.
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0: Gracias, cacique, gracias.
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0: ¿Qué me dice por ahí el cacique? ¿Qué me dice?
2: Es un placer para mí.
0: Gracias.
2: Tener al frente los prestigiosos micrófonos.
0: Sí, señor.
2: De tan prestigiosa cadena radial como es Olímpica Estéreo en Colombia.
0: ¿Sí?
2: Para enviar un cordialísimo saludo a todos mis seguidores. Un saludo de agradecimiento.
0: Gracias, gracias, cacique. Gracias, cacique, gracias, gracias. O sea que sí.
3: Te la dejo ahí.
0: La dejo ahí, cacique.
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0: Que se meta, cacique, que se meta. Dame. Dígame.
4: Lo que ve ahí, nostalgia de mi pueblo. De Poncho y Emiliano Zuleta. Zuleta 95.
0: Va porque va. Aquí está. Choro Beso, el Mike Beso, el Olímpica. Me complace, papá.

Melodías para Dios. Ahí está el rey de los pueblos, Farid Ortiz. Con esta canción para complacer al gran Jorge Morón. Y está en la ciudad de Barranquilla escuchando Límbica. Sí, qué sabor tiene esta canción.

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1: Hoy sí es verdad que nos lo vamos a pegar. 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
0: Hágale, hágale de una, hágale de una.
2: ¿Qué quiere que te eche la policía por esa música tan sabrosa que estás poniendo? Que ya tienes el marido mío ya todo sorombático ahí. Te pila yo o te echo la policía.
0: No, no, no,
2: hasta
0: no, no,
2: que
0: no.
2: Se va de bella.
0: Cuela suave, mi amor, cuela suave, cuela suave. Cuela suave. Una brisa. A ver, ¿qué dice?
3: Está doctor. Caramba, ya se pidió, ya tiene platica, se pidió los pobres.
0: No, no, nada, nunca más.
3: Dígame. Por allá.
0: No, bien, bien, gracias a Dios, trabajando.
3: Se me está hablando con Ana.
0: Sí, Ana, cuéntame, Ana, mi amor, ¿qué necesita? A ver.
3: Recordando aquí para que ahora que el 17 de mayo que estoy cumpliendo yo, para que me mande regalo.
0: Eso va, eso va. Eso va porque va, yo, no se preocupe, no se preocupe.
4: Oye, ¿qué?
0: ¿Te gusta así?

0: los oyentes en primer lugar. Vamos a ver por acá. 3 del 3 21 6 19 99 37. WhatsApp Olimpiquista.
1: Yo cinco. Buenos días, mi hermanito.
0: Buenos días.
1: Ahí saludando desde acá de la quinta región, San Antonio, quinta región de Chile, papá.
0: Tírame la plena.
1: Saluditos. Ah, quisiera que me complaciera ahí con esa cancioncita, así como que esas canciones que hacen sentir a uno en el pueblito.
0: Ajá.
1: Esa de Pello Osorio que dice, se llama Azucena.
0: Dale, papá.
1: Esa de Pello Osorio para sentirme en mi pueblo, así que uno escucha musiquita y se siente en el pueblito por allá. Soy de Becerril, me llamo Mauricio, papá, Dios bendiga.
0: Dele, dele, papá, pues, yo pensé que usted era medallo, de medallo, mi hombre. Él eso va, ¿quién más por aquí?
2: De San Jerónimo estamos desprendidos.
0: ¡Qué bueno! ¡Cómo la vaya, cómo la vaya, cómo la vaya!
2: Aquí de San Jerónimo estamos desprendidos.

0: vida es una sola. No la venden en la vuelta de la esquina ni en la tienda, en el cementerio, ni te josiquea. Allá va, allá viene, no señor. En el cementerio no te dicen, uy, el vecino tiene unos zapatos de 300 mil pesos. Uy, el vecino tiene un suéter de todo 5 mil. Uy, el vecino no. Ay, ya no.
1: Oye, ¿qué sabor?
2: Hay que doble con mujeres.
0: Por eso te doy este consejo. Dígaselo a usted, maestro Enrique Díaz.

0: ¿Por qué?
1: Suela, suela, suela, suela. El marido mío ya todo somático.
0: Déjalo.
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0: No, no, no, siempre
1: hasta que se va a beber ya.
0: Déjalo que se vaya a beber, porque mira lo que lo voy a soltar. Mira, oye esto. Hoy sí es verdad que lo vamos a pegar.
2: Hoy sí es verdad que nos lo vamos a pegar. Ya voy en busca de ella.
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Diosito, buenos días, mi hermanito. Ahí saludando desde acá de la quinta región, San Antonio, quinta región de Chile, papá. Saluditos. Ah, quisiera que me complaciera ahí con esa cancioncita, así como que esas canciones que hacen sentir a uno en el pueblito. Esa de Pello Osorio que dice, se llama Azucena. Esa de Pello Osorio para sentirme en mi pueblo, así que uno escucha musiquita y se siente en el pueblito. Por allá, soy de Becerril, me llamo Mauricio, papá, Dios bendiga.

0: cuando
1: es el maestro Jorge Oyate. Me duele el alma, se titula esa canción. Tratando esa hora en la Olímpica, señor. La canción le canta el gran Jorge Morón. Aquí escuchando Olímpica, me voy a cumpleaños. De enseguida, ya de una. El Happy Birthday, Chuchu. Que están de cumpleaños celebrando con la número uno Olímpica Estéreo. Oye, está de Happy Birthday, Chuchu, de cumpleaños. Sebastián C. Sierra Vaquero. Hoy cumpliendo sus 8 añitos. Que Dios lo bendiga, lo colo.

la pase bacano hoy en su día, 8 añitos. Ahí es Sebastián. Así la de los Eva, 12 de los Eva.

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0: El maestro Iván Villazón, buena canción esta. Yo sí puedo adorarte, mi amor. Yo sí puedo.
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0: Éxito tras éxito, palo tras palo en Olímpica.
2: ¡Sonando!
3: ¡Palo
2: tras palo!
0: Supuesto que se metió. ¿Dónde se metió Olímpica? En tu barrio. Dímelo a ver. 3 del 3-21.

0: Mamacita de corazón, Manuel Agresión. Ahí los 450, un abrazo para ellos. Dime por la calle más.
1: Muchachos, muy buenos días.
0: Tíramela.
1: La sintonía.
0: ¿Y a dónde?
1: En el sector del barrio Villa del Rosario.
0: Eso va.
1: Jainer Moreno y mi esposa Carmen Elena de Moreno Anaya Fabra. Escuchando los 93.7 para que me hagas el favor de complacerme con una canción del cacique. Siempre serás mi novia. Bienvenido, DJ Franco Argüelles. Autoría del mismo Diomedes. Bye, bye.

0: amigo más oyente por acá reportando la sintonía.
1: Muy buenos días para reportar sintonía.
0: ¿De pelón?
1: Popular Nova y José Meriño a Totimbal con la número uno. Olímpica Estéreo se metió en el barrio 450 años a Totimbal.
0: A Totimbal, ahí a Totimbal se metió.
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0: la sintonía. Dímelo, bebé.
4: Buenos días, buenos días. Yo aquí firme, como siempre, escuchando Olímpica Estéreo.
0: Dale,
4: por favor,
0: mamá.
4: Un saludo muy especial para mi tía Diosa,
0: okay.
4: Mi tía Nayibes, mi comadre Nuri, mi prima Nidia.
0: Eso va.
4: Madres. Un
0: dale,
4: abrazo.
0: Dale, bebé, un abrazo también para ti, gracias.
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0: Oye, Edinson, dímelo, Edinson.
5: La sintonía aquí en la ciudad de Riohacha.
0: Dale, papá.
5: Le enviaron un saludo muy especial para Lidia Díaz.
0: Ajá.
5: Y todos sus familiares e hijos. Habló de su mercado. Olímpica Estéreo.
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0: A seguir por acá, rapidito, reportando la sintonía. Me dicen hola, yo. Buenos días. Todo para Alfonso, que está de cumpleaños. Ahí en los fundadores. Pues siendo la bacana con Olímpica. ¡Ey! Se metió Olímpica, a ver qué me dice por ahí, a través del 321 619 29 37 por acá me dice con la yo. Dice yo para informar qué pasó con el agua. No hay agua. No hay agua en la ciudad. Ni agua ni luz. Calle fría, muchachos. ¿Ah? No hay ni agua ni luz. Por de sintonía, a ver. Dicen los mejores oyentes. Olímpica Estéreo.
6: Javi, Javi, con esa musiquita sabrosa, provoca beber.
0: Dale, dale, papá. Javi, jefe.

0: dice por acá, yo, mándale el regalo. ¿Le manda el regalo a quién? Yo, mándale el regalo a Ana. Eso va, yo se lo mando. Yo se lo mando, no te preocupes.
1: ¿Cómo estás, doctor?
0: No,
1: ya servido, ya le tienes platica, servido a los pobres. Cae por allá.
0: Bien, Erika, que te quiere saludar.
1: Se me está hablando con Ana.
0: Dale, Ana, gracias, amor. Dímelo.
1: A recordarlo aquí para que ahora que el 17 de mayo que estoy cumpliendo yo, para que me mande el regalo.
0: Ya, mi amor, ya, yo sé que sí, voy con más. Voy a entregarte este palo de canción, Nelson Velázquez. Quiero saber de ti. ¿Dónde estás?

Vega acá de la invasión Alto del Edén, para que me complazca una canción de Diomedes, Miriam, de Diomedes Díaz, para saludar a mi esposa Lidia Vides, a mi cuñada Claudia Vides, a mi tío Víctor Manuel Vega Vides y Daniel Camilo Vega Vides, que los quiero mucho, como justo, la Olímpica Estéreo.

0: a los oyentes.
1: Muy buenos días, te habla Daniel Vega acá de la Fundación Alto del Edén. Para que me cumplan una canción de Diomedes.
0: ¿Cuál, papá?
1: Miriam.
0: Ya solo hoy, ya solo hoy.
2: No tengo ni pena.
1: Para saludar a mi esposa Lidia Vide, a mi cuñada Claudia Vides, a mi tío Víctor Manuel Vega Vides y a mi Camilo Vega Vides.
0: Dale papá, ahí sonó. Firme uno, ahí sonó.
3: Buenos días.
0: Buenos días.
3: ¿Cómo estás?
0: Bien.
3: Un gusto saludarte, recordar
0: y estar. Un abrazo.
3: Aquí en sintonía de Olympic Estéreo, con un bochorno fuerte que está haciendo, pero con Olímpica, todo chévere.
0: Dale, mamá, gracias.
3: Para que me hagas el favor y me regales la canción.
0: ¿Cuál?
3: Mejor dicho, dos canciones.
0: Dímela.
3: De Diomedes, del cacique, del papá de los pollitos. Otro adiós es morirme y puede hacer que no me extrañes. Olympic Estéreo se metió en corazón. La mejor.
0: Dale, mi amor. Pidiendo música adulta, caramba. Vamos por aquí.
4: Oye, yo,
0: dímelo.
4: Olympic Estéreo se metió, mi hermano.
0: ¿A dónde?
4: Un saludito ahí para la familia Muriel Echarri.
0: Papá esa.
4: En San Diego de las Flores. De
0: eso.
4: Parte de el gran mono Muriel.
0: Papá esa.
4: Camellando, conductor olimpiquita.
0: Dale, papá.
4: Oye, compadre, yo.
0: Dímelo, dímelo. Dímelo.
4: Tírate una cancioncita ahí de Calixto Ochoa que se llama Remanga. Remanga. Una vaina así sabrosa.
0: Así, así, así.
4: Que sepa pueblo.
0: Eso, así, así. Así, una así sabrosa, ¿qué? Estás pidiendo sabor, muñeco.
2: Oye.
0: Sabroso, dímelo.
2: Padre, mi razón de remar, que por ahí me dijeron que ya había regresado.
0: ¿Qué le dijo,
2: Yo vine a

Ya regreso de Dura. Voy con Exa, voy con Exa, voy con Exa, voy con otra de Diomedes. El papá de los pollitos, de los gallos y de los gavilanes. Gracias, Diomedes.

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9: Hola, John. Buenos días. ¿Cómo estás? Un gusto saludarte, recordarte, estar aquí en sintonía de Olímpica Estéreo con un bochorno fuerte que está haciendo, pero con Olímpica todo chévere. John, para que me hagas el favor y me regales la canción, mejor dicho, dos canciones de Diomedes, del cacique, del papá de los pollitos. Otro adiós es morirme y pueda ser que no me extrañes.

lunes festivo, la temperatura agradable, la afri en la mano, sonando olímpica, ahí en el río, sonando olímpica, en la esquina, en la tienda, en la terraza, en el bordillo, por todos lados, una sola sintonía.

0: Si no en la ciudad, pero el Indica ahí, ¿eh? La gente ahí con su parlante recargable, en el carro, en el móvil, ahí siempre con el Indica. Eso a sintonía, dice John. Escuchamos desde los 450. Aquí a todo y valgo el parlante, dice Herda John, ¿qué vamos a hacer? Y al parlante se va a descargar. ¿Cómo?
1: Yo soy el
0: negro. El parlante de moda todavía.
1: Aquí donde usted me ve.
0: Ese parlante de moda todavía. Bastante todavía.

súbele más el parlante, ahí el parlante recargado.

0: Epa, baila, olímpica, olímpica, ay papá.
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2: Oiga, compadre, desde Santiago de Chile, aquí en la capital de Santiago, con un frío de... unos 5 grados.
0: Dale, papá.
2: La sintonía olímpica estéreo se metió en Santiago de Chile para pedir una canción.
0: Dímelo,
2: de
0: Latinaíto.
2: Ah, dale, dale. Que me complace con una champetica, la que sea.
0: Dale, papá, la buena. Ahí está. ¿Quién va por aquí? A ver.
3: Buen día, John. Para que me hagas el favor y me saludes a Sayira Rincón, que se encuentra de cumpleaños hoy.
0: Ajá.
3: De parte de su amiga Netis, desde la urbanización El Rocío.
0: Dale, mi amor.
3: Y me haces el favor y me la compraste con la canción Tu Cumpleaños de Diomedes. Gracias.
0: Dale, gracias a ti por estar escuchando Olímpica. ¿Qué va por aquí? A ver.
4: Buenos días, de acá de Santana Magdalena.
0: ¿Eso?
4: Con Olímpica Estéreo. Se metió... ¿Me puedes complacer con una canción del Cacique La Junta?
0: ¿Cuál?
4: El Cóndor Herido.
0: Dale, dale, eso va. Gracias por estar ahí olimpiqueando, ¿ah? ¿Eh? ¿Qué pasa? A ver, esta hora... ¡Oh!

0: más oyente por acá, a ver.
1: Yo, buenas tardes, mi amigo.
0: Quítamela.
1: Para saludar a mi mamá.
0: ¿Cómo se llama?
1: En el barrio Los Fundadores, Rosalía Galván. Y con este día tan sabroso y maravilloso que ha pasado, que no tenemos luz ni agua, pero la estamos pasando bien bacano con Olímpica Estéreo.
0: Dale, papá. Dale, papá.
1: Para que me complazca.
0: Dímelo.
1: Con esa canción tan bacana, bacana, que huele y sabe a pueblo.
0: ¿Cuál?
1: Del maestro Alejo Durán.
0: ¿Cómo se llama? Tíramela, tíramela.

Ahí está el gran Diomedes Díaz. Ahí no, Rafael Orozco. Vengo para canciones, no te muevas. Yo no voy, está contigo en Olímpica. Buena, buena esta canción, ¿eh? Lo que te traigo. Rodriguito. Y el maestro Jorge Ollantes.

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1: Son las 12 en punto. 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
1: ¡Las dos! ¡En punto! ¡Escucha! ¡Olímpica Estéreo! ¡93.7!
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1: Son las 4 en punto. 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
1: 6 en punto.
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